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12: Son las 7:20.
13: 38 grados centígrados. Es la temperatura en tu región.

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6: Son las 7:41.
7: 39 grados centígrados.
6: ¿Qué es la temperatura?

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3: 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Son las 7:56. 39 grados centígrados. ¿Qué es la temperatura?

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6: Son las 8:21. Temperatura en tu región.
7: 36 grados.

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6: Son las 8:38.
7: 38 grados centígrados
6: es la temperatura en tu región.

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3: Son las 8:54.
4: 38 grados centígrados.
3: Es la temperatura en tu región.

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8: Son las 9:20. Temperatura 34 grados Celsius.

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6: Son las 9:39.
7: 38 grados centígrados
6: es la temperatura en tu región.

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5: 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Son las 9:56. 38 grados centígrados es la temperatura en tu región.

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1: Son las 9:59.
2: 38 grados centígrados
1: es la temperatura en tu región.

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6: Son las 10:19. Temperatura 33 grados centígrados.

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4: Son las 10:41. Temperatura 34 grados Celsius.

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3: 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Son las 10:54. Temperatura 34 grados Celsius.

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7: Son las 11:21.
8: Temperatura 33 grados centígrados.

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8: Son las 11:41.
9: 32 grados de temperatura.

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1: 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Son las 11:53.
2: 32 grados de temperatura.

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2: Son las 12:18.
3: 32 grados de temperatura.

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3: Son las 12:41.
4: 32 grados de temperatura.

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2: 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Son las 12:53. 32 grados de temperatura.

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2: Es la 1:18.
3: 31 grados Celsius
2: es la temperatura.

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2: Es la 1:39.
3: 31 grados Celsius
2: es la temperatura.

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2: 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Es la 1:53. 31 grados Celsius es la temperatura.

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2: Son las 2 con 20 minutos.
3: 30 grados centígrados
2: es la temperatura.

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4: Son las 2:39.
5: 31 grados Celsius
4: es la temperatura.

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2: 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Son las 2:56. 31 grados Celsius es la temperatura.

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2: Son las 3:18.
3: 30 grados centígrados
2: es la temperatura.
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2: Son las 3:37.
3: 30 grados centígrados
2: es la temperatura.

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2: Son las 3:55.
3: 30 grados centígrados
2: es la temperatura.

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2: Son las 4:18.
3: 29 grados centígrados.
2: Es la temperatura en tu región.

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4: Son las 4:41.
5: 29 grados centígrados
4: es la temperatura en tu región.

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2: 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Son las 4:56. 29 grados centígrados es la temperatura en tu región.

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2: Son las 5:18. 28 grados.

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2: Son las 5:38 minutos. 28 grados.

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2: 5:53.
3: 28 grados.

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8: Son las 6:21.
9: 28 grados.

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3: Son las 6:41 minutos. 28 grados.

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2: 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Son las 6:56 minutos. 28 grados.

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9: Son las 7:21.
10: 28 grados.
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3: Son las 7:38.
4: 28 grados.

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2: Son las 7:55.
3: 28 grados.

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9: Son las 8:20.
10: 28 grados.

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6: Son las 8:40. Temperatura en tu región, 27 grados.

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2: 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Son las 8:55. Temperatura en tu región. 27 grados.

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0: Son las 9:08.
1: 29 grados centígrados
0: es la temperatura en tu región.
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6: Son las 9:21.
7: 29 grados centígrados.
6: Es la temperatura en tu región.
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favorito. Suena esa música de los 80, los 90, el principio del 2000. Y suena aquí en tu estación, en la 97.9, cuando son ya las 9:28 de la mañana. En este sábado, en este fin de semana, 15 de agosto, ya del año 2026. Y pues bueno, como lo escuchas, hoy tocan clásicos mixeados. Hoy te presento, bueno, lo mejor de, pues, estas décadas 80s, 90s, pero en inglés y también en español. Así que bueno, amor, amor, amor, mientras el día de hoy a ti te toca tal vez trabajar como yo, no te agüites, ya somos dos. De este lado prometo ser buena compañía, prometo echarte porras mientras tú sacas adelante la empresa. Bueno, yo de acá, de este lado, te pongo buena música. Vamos a estar platicando también más adelante, tenemos 2 horas de programa. Así que bueno, tenemos tiempo, sí lo tenemos, vamos a aprovecharlo a todo lo que da. Pero también no se me olvida saludar a quienes el día de hoy descansaron, que dicen, que envidiosos, y a los que descansamos no nos saludan, claro que sí, qué padre y qué rico, la neta, un poquitito de envidia te tenemos, a ti que estás tal vez ahorita en casita, echándote el cafecito a gusto con un huevito, unos taquitos, tal vez me estás escuchando desde algún establecimiento donde nos tienen ahí sonando, muchas gracias, y mientras disfrutas de tu día libre, te andas ahí echando algo de desayunar rico, pues que lo disfrutes, que tengas muy buen provecho. También para quienes dijeron, aprovecharé el sábado y me saldré a hacer mandados o a limpiar la casa, bueno, pues también que les vaya muy bien a todos ustedes, y sobre todo gracias por acompañarse de este programa. Este es Wake Up con Gaby Ayala, y esta que te habla, pues es Gaby Ayala. Yo ando por aquí hasta que el reloj marque las 11 de la mañana. ¿Qué te parece si vamos con otro clásico en inglés? Y esta canción me encanta. Esto es de lo más romántico, híjole. Si andas buscando una rola romántica que dedicarle a tu esposa, a tu novia, o a tu novio, o a tu esposo, agarra esta. ¿Quieres conquistar a alguien? Agarra esta canción. Es de Bryan Adams, se llama Heaven, y qué bonita manera de decir que cómo me encanta estar contigo.

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7: Son las 9:42. 28 grados.

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1: Suena la buena música en este 15 de agosto y continuamos con más de este viaje en el tiempo, pero haciendo una pequeña pausa en esta intervención, amor, amor, amor, para platicarte que el día de hoy el calendario nos invita a hacer una pausa, pero bien necesaria, ¿eh? Y es que hoy, 15 de agosto, se conmemora el Día Mundial de la Relajación. Y bueno, más que un lujo o un capricho, la relajación es una necesidad biológica fundamental, esto para proteger nuestra salud mental, nuestra salud física, y los expertos, pues bueno, nos recuerdan que el estrés crónico puede llegar a dañar nuestro sistema inmunológico, incluso hasta el corazón. Así que hoy la invitación en este Día Mundial de la Relajación precisamente es esta, a que practiques la desconexión digital, por ejemplo, a que te tranquilices, a que respires profundo. ¿Hace cuánto que no te sientas y de verdad practicas estas respiraciones de inhalar, sacar el aire, despacito, sin estar a la corre y corre, sin estar pensando que el niño, que el perro, que el marido, que buenas, el trabajo, el carro? Oye, ¿hace cuánto que no te dedicas un ratitito para ti? Hoy es el día y es el pretexto excelente en el Día Mundial de la Relajación a que hagas algo por ti o simplemente que no hagas nada por unos minutos. Y pues bueno, vamos con un poco de música, que también la música te ayuda a relajarte, que también la música, cuando te lleva a esos lugares o momentos que son bonitos de recordar, pues también te ayudan a relajarte. ¿Y a ti cuál es esa canción que te ayuda precisamente a esto, a que te acuerdes de algo chido, a que tal vez tu mente cierre los ojos tantito, que cierre los ojos tantito y que tu mente te diga, ah, qué bonito recuerdo, déjame, me quedo así tantito? Platícamelo en el 878-119-4334, ese es el número de WhatsApp aquí en cabina. Yo soy Gaby Ayala y a mí me gusta, tú dices, mano, chao, son las 9:51.

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7: Y cerramos los clásicos, este viaje en el tiempo, con un tema en inglés. Y aquí tienes esto de Kim Carnes. 9:57, yo no me voy, continúo aquí contigo en la 97.9. Oh.

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1: Entramos a la hora de las novedades, 10:02. Amor, amor, amor. Buenos días, yo soy Gaby Ayala. Te acompaño en este sábado. Buena música, Karol G con Drake. Esto se llama ahí.

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8: Son las 10:25. 30.

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6: Son las 10:43.
7: 29 grados centígrados
6: es la temperatura en tu región.
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1: Oigan, así es, los clásicos que recuerdas están y siguen aquí como esto. A ver, ojalá que a tu memoria haya llegado algún recuerdo. Oigan, aunque sea medio crinchoso de cuando estaba la nueva banda Timbiriche. Bueno, aquí quedó esta canción que se llama Aunque Digas, de donde salió el famosísimo Yurem con este disco que por ahí todavía le siguen haciendo memes. Y esta canción que, pues bueno, fue acá del principio de los 2000. Y bueno, amor, son las 10:50 y déjame te cuento que hoy 15 de agosto se celebra el Día Nacional del Cine Mexicano, una fecha que fue instituida para reconocer las historias, el talento y claro, la identidad que nos da pues el cine mexicano ante el mundo. Oye, desde los clásicos de la época de oro como Macario, Los Olvidados, hasta las producciones contemporáneas que triunfan en los festivales internacionales. Bueno, nuestro cine es un espejo de todo lo que somos los mexicanos. Así que bueno, pues ahí el día de hoy tienes un pretexto excelente para maratonear películas mexicanas, ya sea, te digo, pues de aquellas viejitas. Por ejemplo, yo me acuerdo que veía esas películas de Cantinflas con mi abuelito y que de verdad me causan una nostalgia, pero mira, bruta. De hecho, el otro día le decía a mi novio, le decía, ay, ¿sabes qué? Que quiero ver la del Padrino. ¿Tú te acuerdas de esa película? Creo que se llamaba El Padrino, pero no la del Padrino acá, la intensa, no, la del cine mexicano, la de Cantinflas, que era como que el padrino de un niño que se llamaba Chavita, se encargaba de él, y ahí lo andaba carreando, que creo que se van a Acapulco, ¿es Acapulco o es Cancún? Se van a la playa a querer sacar ahí dinerito para sobrevivir y todo el asunto, y esa película, oigan, a mí me da tanta, no sé, me da entre tanta nostalgia por lo que ves, pero también me da cosa bonita de esos recuerdos que te dicen como, ah, me acuerdo cuando veía estas con mis abuelitos. Bueno, pues una muy buena película, desde eso hasta las de la India María. Oiga, yo no puedo creer que todo eso sucedió en algún momento que me llegué a sentar, y yo creo que a lo mejor muchos de ustedes también, si no es que ustedes también son, pues bueno, las generaciones que le enseñaron a estas nuevas esas películas. Oigan, ustedes dirán, bueno, Gaby, a mí sí me tocó cuando salieron, cuando estaban así recién estrenaditas. Bueno, pues qué chulada y qué rico que te tocó en ese tiempo verlas así de primera instancia y que ahorita, bueno, ya las puedes repetir una y otra vez gracias a tanta plataforma digital, estos servicios de streaming que tenemos donde podemos volver a revivir y a repetir estas películas. Pero también yéndonos a lo nuevo del cine mexicano y que la verdad yo debo decir que también soy muy fan del nuevo cine mexicano. Entre algo que no es como que nuevo de que, que salió este año, el año pasado, pero por ejemplo, entra en esta categoría Nosotros los Nobles, que fue una película súper taquillera aquí en México, pero luego también tenemos directores de cine que a lo mejor son entre muy conocidos pero no, por ejemplo, las películas de Manolo Caro, que aquí viene esta recomendación. Yo soy fan de Hueso Colorado del señor Manolo Caro, quien hizo La Casa de las Flores, esta serie que de hecho hace un par de añitos se hizo muy famosa y que la agarró Netflix y todo este asunto. Bueno, él fue el que hizo La Casa de las Flores y tiene unas películas para los que gustan de ver humor, pero no el típico humor como, por ejemplo, no sé, como el de Omar Chaparro con Marta Higareda. No, un humor como más dark, como, pues sí, medio pesadito, como que, y medio intenso, pero con unas historias bien interesantes. Por ejemplo, mira, ahí te va. Una de las películas que a mí me gusta mucho de Manolo se llama No sé si cortarme las venas. Desde ahí ya empezaste, ¿no? No sé si cortarme las venas o dejarme las largas. Ese es un título que está en Netflix, te lo recomiendo. La vida inmoral de la pareja ideal. Otro, Amor de mis amores. Esa película, no sabes qué cosa. ahí te doy tres recomendaciones del nuevo cine mexicano. Bueno, cuatro contando la de Los Nobles. Pero bueno, tú cuéntame, platícame, que quiero saber cuál es o cuáles son de tus películas favoritas, ya sea de la época de oro o del nuevo cine mexicano. 878-119-4334. Esa es la línea directa a cabina. Y en mi Instagram también me encuentras como Gaby al aire. Platícamelo, amor, amor, amor. Ya son las 10:54 y yo creo que hasta aquí le voy a dejar, porque ahorita te voy a estar mandando a la ciudad de Saltillo. Ya sabes, como todos los sábados me despido de ti por un ratito, regreso a esto de la que a la 1:00 p.m. te voy a dejar con Osiris en el sexto día. Pero bueno, amor, amor, amor, un placer haber estado acompañándote en estas 2 horitas de clásicos, de novedades. Y bueno, nos vamos a ir con esta canción de Zach Bryan, se llama Pink Skies. Son las 10:55 y no te vayas, al ratito regreso contigo.

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4: 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Son las 11:01. 29 grados centígrados. Es la temperatura en tu región.

0: es que no es suficiente el dinero que mandan. Oigan, está a punto de empresarial, pero también de la parte política, decir, calmados amigos, ahí necesitamos esa lanita para seguir apoyando a las mamás, a los papás que dejan a sus hijos en los guarderías. No sabemos todavía. Porque lo que están diciendo ahí los mismos empresarios, en realidad casi todos son profesores los que cuidan las guarderías, pues que no es suficiente el dinero que mandan. Oigan, está a punto de... ¿Sí es buen negocio la guardería? No sabemos todavía. Porque lo que están diciendo ahí los mismos empresarios, en realidad casi todos son profesores los que cuidan las guarderías, pues que no es suficiente el dinero que mandan. Oigan, estoy a punto de llegar, de hecho estoy aquí recibiendo un mensaje de nuestro invitado el día de hoy, que es Mauricio Adán. Déjame le digo dónde, qué puerta es. El día de hoy vamos a tener invitados a artistas urbanos. Este chico Adán, Mauricio Adán, es artista urbano aquí en Saltillo. Vamos a platicar por qué hace lo que hace, por qué piensa lo que piensa y por qué cree lo que cree. Y la conexión, Ricardo, ¿cómo estás? Buenos días.
1: ¿Qué tal, Osiris? ¿Cómo estás? Muy buenos días. Saludándote desde Parras de la Fuente con la información más importante de lo que ocurrió en nuestro municipio durante la semana. Ahora sí que lo más comentado. Saludo con mucho gusto desde Parras. Mira, pues te platico que durante durante toda la semana, los pasados 7 días, se realizaron por aquí algunas fiestas de la vendimia aquí en Parras de la Fuente, Las Prudencianas, Villos Don Perfecto, Casa Madero, pero la que más llamó la atención de todas ellas, y no solamente a nivel local, sino a nivel estatal, es la vendimia que realiza la familia Segovia Fuantos, donde la han llamado una verdadera fiesta del pueblo. ¿Y por qué decimos una verdadera fiesta del pueblo? Porque esta vendimia salió a las calles, se repartió, como no tienes una idea, de vino tinto. Inclusive, durante el recorrido se reportaron al menos 15 personas, pues en estado inconveniente, 15 personas que tuvieron que ser atendidas por elementos de la Cruz Roja por temas de congestión alcohólica en diferentes calles de la ciudad. Y es que la familia Segovia Fuantos realiza esta actividad como una tradición que ya durante algunos años se ha ido arraigando. En las primeras, precisamente se contaba con la participación de 1,000 personas, de 2,000 personas, posteriormente 3,000 personas, y así ha ido subiendo. En esta ocasión se tiene una estadística de que cerca de 10,000 personas, escucha nada más, cerca de 10,000 personas acudieron a esta vendimia que han catalogado como la verdadera vendimia del pueblo. Y es que todo el vino, completamente todo el vino, es gratuito. Una de las cosas que beneficia esta vendimia, es importante comentarlo, que a unos cuantos metros de donde se encuentra la casa de la familia Segovia Fuantos, donde ellos venden sus vinos, es que también se encuentra la Alameda 20 de Noviembre, y en la parte céntrica de la Alameda 20 de Noviembre se encuentra un monumento precisamente a lo que se realiza aquí en Parras, el tema de la vendimia. Entonces, es aprovechado. Acuden comerciantes, acuden grupos, hubo pólvora, hubo recorrido por las principales caicas de la Alameda 20 de Noviembre, se encuentra un monumento precisamente a lo que se realiza aquí en Parras, el tema de la vendimia. Entonces, es aprovechado, acuden comerciantes, acuden grupos, hubo pólvora, hubo recorrido por las principales calles de la ciudad, que pues te digo, terminó en una verdadera fiesta y también en personas con congestión alcohólica. Pues esto te digo, catalogado como una verdadera fiesta de Parras de la Fuente, del pueblo de Parras de la Fuente, sí lo ha catalogado la gente, y pues bueno, esperamos obviamente que el siguiente año pueda superar a este. Yo creo que va a ser así, ¿no? Esta es la idea. La gente, pues obviamente hubo muchos comentarios, sobre todo muchos comentarios positivos, esto es muy importante comentarlo, uno que otro comentario negativo, que hay muchas personas vaya vomitando en la vía pública, pero de veras la mayor parte de los comentarios, yo creo que me atrevo a decir que más del 95% fueron comentarios positivos, y que obviamente decían que esto quede como ejemplo para las demás casas vitivinícolas de Parras, que este es un evento 100% gratuito, es un evento que sale a las calles, que no tienes que pagar por ingresar a disfrutar. Pues hay que dar el ejemplo. Saludos, Osiris, que tengas una excelente mañana. Seguiremos informando a través de Región 88.3, la Grande de Parras. Pienes a gente que nos sigue a través de redes sociales, Región 88.3 Parras. Yo desde aquí, desde Parras, les sigo informando. Mi nombre es Ricardo Martínez. Tengan ustedes una excelente mañana. Muy buenos días.

0: Estoy grabando. Estoy saludando, estoy de regreso. Gracias también a Ricardo, que nos platica de lo que pasó en la vendimia. Me dio un poco de risa, la verdad, escuchar que la gente se le pasaron las copas, literalmente, porque dieron vino hasta para aventar para arriba, allá en la vendimia, para la casa Segovia Fuantos, que pues es una casa vitivinícola también muy importante de Parras, pero hace muchos eventos públicos también con esto de la vendimia, y les fue increíble. Ya gente que también terminaron ahí en calidad de bulto, tirados en la calle de tanto vino que tomaron. Esta mañana, antes de presentar al invitado que ya está aquí con nosotros, quiero saludar a todas las radioestaciones y frecuencias a las que estamos llegando en Grupo Región, que es la radio grande, ya no solamente de Coahuila, sino también del noreste de la República. Son 11 radioestaciones enlazadas para este programa también, que se llama El Sexto Día, y tenemos, como bien lo dice el eslogan, un programa diferente a la noticia. Si es noticia, pero no es justamente con esta cómo se aborda completamente de forma noticiosa, sino pues más platicadito, usted lo sabe, así más sabrosón. Y a veces ponemos unos temas aquí candentes sobre la mesa. Pero como le digo, saludando al 91.3, que es toda la región sureste, Saltillo, Ramos, Arteaga. Buenos días, ¿cómo están todos? Espero que hayan echado agua a las matas. Al 91.1, centro desierto, a la Carbonífera, a los 5 manantiales. Al 103.5, que es la Laguna, la parte de Coahuila y Durango, hasta donde llegue la señal de la 103.5. Al 97.9, que es Piedras, en el norte del estado, al sur de Texas. Al 91.5, que hasta Acuña. Al 88.3, como lo viendo ahorita tuvimos comunicación con Ricardo, hasta Parras de la Fuente, Coahuila, cuna de mi madre, siempre lo digo. Y 88.9 en Cuatro Ciénegas y en todas las plataformas digitales. En este momento, de hecho, queridos amigos, estoy grabando para posteriormente subirlo en las redes sociales. También le mando saludo a la gente de Concha del Oro, el 90.9 y al 90.1, y a las personas que nos escuchan en Matehuala. También les mando un caluroso abrazo hasta Matehuala, San Luis Potosí, que es a donde llegamos. Gran monólogo para empezar toda esta disertación, presento con mucho agrado a Mauricio Adán Benítez. ¿Cómo estás, amigo? Buenos días.
1: Muy bien, gracias. Gracias por la invitación.
0: Oye, tienes, esta semana estuvimos hablando, platicamos un poquito también por el noticiero que se escucha aquí en la región sureste para todo Saltillo, Ramos, Arteaga, que es en realidad, pues, las partes donde tú sueles, pues, moverte, me imagino. Tú eres un artista, pero te consideras como artista urbano. ¿Por qué? ¿Cuál es la diferencia? ¿Por qué tienes que ponerle como este sufijo que es de urbano?
1: Bueno, pues principalmente porque mi ingreso principal ahorita es del arte urbano. Por eso me considero artista urbano. Y también pues es una gran pasión hacer arte en las calles. A diferencia de, pues digo, también me gusta estar en todo tipo de escenarios, ¿no? He estado en recintos, en teatros, pues en estadios, en festivales, que también está bonito la experiencia, pero para ahora, para la visión de vida que tengo a futuro, lo que más me funciona es hacer arte urbano, porque pues básicamente voy en los horarios que yo quiero, los días que yo quiero, y
0: por
1: pues,
0: libertad, digamos.
1: Por libertad, y por también porque es, hasta ahora no he encontrado algo que me dé la calidad de vida que me da el arte urbano, ¿no?
0: A ver, ya habías, tú hiciste, en estas otras cosas que hiciste, ¿tienes formación de tipo académica para hacer representaciones artísticas, o toda la vida tuviste un tipo de talento?
1: Pues es ambas, o sea, no tengo tal cual una licenciatura en artes escénicas, pero he tomado bastantes diplomados de malabarismo, de artes escénicas, de equilibrismo, de danzas aéreas. Yo pago entrenador privado, o sea, mi entrenador es de Venezuela, pero está en Guadalajara, entonces en línea es como manejamos los entrenamientos. De acuerdo a mis objetivos, pues ya él se adapta a sus clases para que yo pueda, pues, llegar a esos objetivos, ¿no? Él estudió en Bélgica para ser entrenador de circo. Y, pues, también tengo dos diplomados de gestión cultural, uno que es de producción escénica y otro de creación de proyectos. Es más como una formación autodidacta, lo podría decir.
0: Sí.
1: Pero sí, a nivel académico, ¿sabes? O sea,
0: ¿cuánto tiempo tienes haciendo esto?
1: Llevo 15 años.
0: 15 años preparándote para hacer lo que haces el día de hoy.
1: Sí, 15 años.
0: No es cualquier cosa, ¿eh? 15 años es bastante tiempo.
1: Sí, aparte soy muy curioso, ¿sabes? Yo estudio por gusto. O sea, toda mi vida he estudiado por gusto. Puedo abrir el reglamento de tránsito y leerlo. Puedo abrir un estudio científico y leerlo. Todo el tiempo me la paso viendo contenido largo en YouTube de ciencia, de política, de cultura, ¿no? De historia. Porque creo que también el saber para mí, o sea, el adquirir conocimientos es una gran pasión y es algo que nunca dejo de hacer. No necesito de un instituto para seguir formándome y creciendo. Claro.
0: Claro. A ver, Adán, ¿tú naciste en Saltillo o por aquí en Coahuila o de dónde eres?
1: No, yo nací en el estado de Morelos, pero mi formación artística la obtuve en Guadalajara.
0: Ok. ¿Cómo, cuando empiezas, me imagino que nunca pensaste voy a darle esto en los cruceros, o voy a estar en la calle haciéndolo, o si era la posibilidad desde el inicio?
1: Pues es que fue bien curioso porque yo empecé limpiando parabrisas.
0: Claro.
1: O sea, yo tenía un trabajo normal, bueno, entre comillas, trabajando en un centro de copiado y estaba aprendiendo a reparar copiadoras. Me interesaba mucho estudiar biotecnología. Pero porque siempre me han gustado las ciencias, ¿no? Y pero pues también me gustaba mucho el arte y el deporte. Entonces, yo tenía ganas de irme a Guadalajara porque pues ahí tenía una novia y me gustó mucho Guadalajara. Tenía 16 años, 17 me parece.
0: De Morelos a Guadalajara.
1: Sí, y mis papás me dieron mucha libertad siempre. Entonces, pues nunca me dijeron nada cuando me fue a limpiar vidrios. De repente
0: ¿De qué municipio, Morelos?
1: Jojutla, Morelos. Y pues es un pueblo chiquito, pero sí tiene semáforos porque es muy comercial, ¿no? Todos los pueblos van a comerciar ahí.
0: Sí.
1: Y pues mis papás me dieron mucha libertad siempre, ¿no? Pues no les parecía el 100 que yo limpiaba vidrios, pero pues me decían, ah, pues está ganando dinero, ¿no? Pues sí. Aparte les daba dinero y me va mucho mejor que en mi trabajo normal.
0: A ver, ese es un punto que vamos a tocar un poquito más adelante, pero no les va mal a las personas que limpian parabrisas.
1: No.
0: Económicamente no les va.
1: No, o sea, tampoco es como que ganen tanto como un artista urbano.
0: No eres Carlos Slim, ¿verdad?
1: Ajá, y pues hay varios factores que tenemos que contemplar, que el hecho de que nos ganemos más que el sueldo promedio no quiere decir que no tengamos precariedades, porque no tenemos prestaciones, no tenemos seguro, no tenemos plan de retiro, y mucha gente no se prepara educativamente para el futuro, ¿no? O sea, yo ya estudié finanzas, ya sé dónde invertir, ya sé cómo invertir en CETES, ya sé cómo invertir en SOFIPOS, en ETFs, en fibras, ¿no? También pues yo me gusta como que mantener mis inversiones lo más apegado a mis principios posibles. No voy a invertir en armamento, por ejemplo.
0: En Spotify,
1: así. Ya sabemos que es un tema ahí como delicado, que no quisiera adentrarme tanto en eso, pero claramente la gente de la calle no busca educarse, es el problema, ¿no?
0: Claro.
1: Aunque ganen bien, no logran una calidad de vida porque no tienen esta información de cómo administrar sus finanzas personales.
0: Pero no te me vayas tan adelante, amigo. Vamos a regresar a esta historia de vida. Tú estás en los cruceros limpiando parabrisas. ¿Por qué empezaste? O sea, ¿Quién te dijo vente? ¿O tú solo dijiste vente a dar jabón y agua y un limpiador y lo que vaya cayendo?
1: Pues ya me habían dicho que ganaban bien, ¿no? Y pues yo ganaba como 100 pesos al día y trabajaba como 12 horas, me super explotaban.
0: Oigan, es que tenemos un sesgo ahí respecto a que les va mal a los chavos que andan ahí limpiando, no les va mal. Alguien te compartió que les iba chido, madre.
1: Sí, claro. Y pues siempre, a mí nunca me dio vergüenza nada, ¿no? Y aparte mis papás siempre me apoyaban en todo lo que yo quería hacer, como que nunca tuve las limitaciones de eso, y eso ayudó a que yo, pues, porque a muchas personas que quieren hacer calle, luego sus papás o sus

0: Y sí les decían a mis papás eso, pero pues mis papás decían como, no, pues déjalo, él quiere hacerlo, pues él está ganando dinero honradamente.
1: Pero todavía ahí en Jujutla.
0: Jujutla, Morelos. Y ahí aprendí a escupir fuego y luego a hacer malabares, ahí mismo en Jujutla.
1: Las mismas personas que estaban ahí en los cruceros te fueron enseñando.
0: Sí, y yo me fui a la calle porque un día me fui de Raita a Cuernavaca y ya no tenía dinero para regresar y me puse a pedir dinero así en la calle.
1: A ver, pero ahorita me cuentas eso. Ahorita me dices cuántos años tenías y por qué diablos andas haciendo eso, porque voy a ir un corte y regreso, estamos en el sexto día.
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9: Son las 11:24.
10: 32 grados de temperatura.

0: llama la atención para que las autoridades tomen cartas en el asunto en cuanto a la regulación, el empadronamiento y seguimiento en tema sanitario hacia estos centros. Si bien pudiera iniciar estos proyectos de asociaciones de resguardo con buenas intenciones, no son suficientes. Se requiere recursos, se requiere personal capacitado, se requiere un espacio digno donde estos perritos puedan rehabilitarse para tener una segunda oportunidad, un segundo hogar que sí les brinde lo que necesitan, pero para ello estos organismos deben de estar regulados. Saludos desde Región Centro, desde Región 91.1, soy Guadalupe Pérez para Grupo Región.
1: Gracias a mi amiga Guadalupe Pérez, hasta allá, hasta el 91.1, que es la parte centro, la centro desierto, y la parte de los cinco manantiales se alcanzan a cubrir. Muchísimas gracias también por tu información. Estoy en el sexto día en esta mañana que es calurosa, la verdad, está haciendo calorcito, para que sepas cómo va a estar el día de hoy. Pronóstico de lluvia, por cierto, un poquito más tarde, según Angélica Costa. ¿Hay pronóstico de lluvia? 15% probabilidades de lluvia. Está baja la probabilidad de lluvia en realidad. Y estoy con Adán. Adán es, como ya lo escuchó, si estaba en el primer bloque con nosotros, artista urbano, nos está platicando que se fue a limpiar, empezó limpiando vidrios, aprendió a tragar fuego, aprendió a hacer malabares, que se quedó en... ¿Estabas en Cuernavaca o en Guadalajara?
2: Sí, te estaba platicando que la primera vez que fui a la calle estaba en Cuernavaca y no tenía dinero para regresar a Jojutla. Y pues me puse a pedir dinero para mi pasaje. Y me, como en media hora gané como 30 pesos. Pues para mí en ese entonces era un montón. No, porque no. Pues ya con eso ya me regresaba a Jojutla. Y aparte pues decía, no manches, ganar 30 pesos en media hora, ¿no? Esa comparación es lo que gano en mi trabajo, que sí, creo que me pagaban como 10 pesos la hora o algo así. Y pues ya un día decidí irme a probar suerte, a limpiar parabrisas en la calle. Y pues me resultó bien. O sea, resultó que pues ganaba mucho mejor que en mi trabajo. Y pues ya podía hacer
1: dueño. ¿En tu ciudad?
2: Sí, ahí en mi pueblito. Es un pueblo, es un pueblo chiquito, muy, muy lindo ahorita. Ya lo arreglaron bastante.
1: No conozco Jojutla, amor. ¿Peligroso?
2: Sí, la verdad es que la situación allá está muy, muy fuerte.
1: O sea, de inseguridad.
2: Sí, inseguridad, en todos los aspectos. Secuestros, asaltos, pues, está fuerte.
1: ¿Se puede trabajar en la calle allá ahorita?
2: Sí, sí se puede. Allá siempre, nunca ha habido ninguna restricción, siempre.
1: ¿En algún momento los han intentado abordar a la gente que tú conoces de allá para reclutarlos que fueran como tipo, o sea, halcones o algo así?
2: No, a mí nunca me ocurrió. Ahí en Jojutla, en Jalisco sí, en algunos pueblos, pero no, o sea, solamente te ofrecían, no te obligaban a nada, ¿no? De hecho, suele pasar que apoyan mucho, o sea, esas personas suelen a darnos cooperaciones muy buenas, ¿no? Ajá. O sea, y pues uno se da cuenta, ¿no? Por ciertas cosas.
1: ¿Cómo andan vestidos?
2: Sí, pues traen armas, la verdad traen.
1: Se alcanzan a ver.
2: Sí, pues a ellos les vale, ¿no? Porque pues bajan el vidrio y se ve como traen todo y te ofrecen a veces, pues casi siempre es como... Pues una tacha o dinero, ¿no?
1: Sí.
2: O sea,
1: sí. Y pues, venía buscando cobre y encontré oro.
2: No, la verdad es que pues yo no me gusta consumir nada.
1: Sí.
2: Ya he probado de todo, ¿no? Pues en la calle todas las drogas.
1: ¿En serio, Adán? ¿En serio, Adán? O sea, si te volteo ahorita de cabeza, ¿no van a terminar aquí tirados dos, tres?
2: No. No, o sea, ahorita me pueden hacer un antidoping y yo estoy seguro de que sale limpio.
1: Oye, Adán, pero... ¿y acá te ha pasado ver ese tipo de personajes con armas y así que te den buena cooperación?
2: Pues ahí ya no sé si en este caso aquí sean los de la fiscalía o si sean esas personas. Sí me ha tocado que pasen y que traen ahí pues computadoras y pues a armas, ¿no? Y pues yo creo que también muchos de la fiscalía se manejan así.
1: Sí.
2: Porque pues también andan como monitoreando toda esta onda.
1: No, te pero lo pregunto aquí, a fin de ser de manera muy objetiva y muy sensata, una comparación, no en el sentido de denostar otros lugares de la República, sino, pues si hay aquí algo de que rescatar o que poner sobre la mesa, de ser como que sobresaliente es la seguridad. La verdad, o sea, tenemos un estado seguro.
2: Claro, definitivamente, por eso decidí vivir aquí en Saltillo.
1: ¿Esto fue lo que te hizo mayormente venirte para acá? ¿Cómo llegaste a Saltillo?
2: Pues fueron varios factores. Yo llegué hace 2 años, estaba saliendo con una chica de aquí, y yo vivía en Tijuana en aquel entonces.
1: ¿Cómo la conociste?
2: Pues por Facebook, es también el ámbito artístico, ¿no?
1: Ok.
2: Ahorita ya andamos, pero seguimos colaborando en los trabajos.
1: Pero ahora dilo sin llorar.
2: No, sí, yo soy muy desapegado porque pues así es esto, ¿no? O sea, pasa mucho de que entre artistas pues nos conocemos, nos relacionamos y ya vemos qué onda, y si no funciona a veces como que no nos aferramos nunca a las relaciones hasta lastimarnos siempre, sí. Porque también tenemos conocimiento de nuestras emociones, ¿no? Y claro. Casi muchos artistas, la verdad es que asistimos a terapia psicológica porque es súper importante como artista tener.
1: ¿Por qué?
2: Porque la salud mental es importante y nosotros...
1: No, en general, pero...
2: Nosotros como artistas somos conscientes de eso, además de que pues tenemos un poquito mayor ingreso que el promedio, entonces si no se nos permite darnos, pues es un lujo desgraciadamente la salud mental.
1: Muchos de los que hacen este tipo de arte, Adán, no lo hicieron para hacerlo en una representación en un crucero, ¿verdad? O sea, la aspiración es, quiero hacer teatro, quiero pertenecer a un grupo artístico, quiero, o sea, un circo, también no les va mal en los circos, ¿verdad? Pues bien, ¿ustedes nunca migraron de un lado a otro? ¿No lo consideraron?
2: Pues yo ya trabajé en productoras de espectáculos, muchos ya están tanto trabajando en... Yo mientras trabajaba en Circo Dragón, que es la productora de espectáculos que trabajé, sí. Pues yo seguía haciendo calle, porque la misma productora no podía solventarme mis necesidades económicas completas, ¿no? Sí te da una vida digna, pero yo en ese entonces estaba casado y estaba comprando una casa, ¿no? Entonces, no era lo suficiente lo que ganaba para poder...
1: ¿Tú rentas casa?
2: Aquí sí rento, pero en Guadalajara ya tengo mi casa y ahí se quedó mi ex esposa, pero pues es una casa que pues es de los dos, ¿no?
1: ¿Tienes hijos?
2: No. Tuve una muy buena educación sexual también. Entonces, yo creo que no estoy listo para tener hijos si quiero.
1: ¿Cuántos años tienes? Yo
2: tengo 32 años.
1: 32 años.
2: Ya tengo que, en los próximos tres, yo creo que debo ya tener hijos porque pues.
1: Debes. Sí, es un deber.
2: Bueno, ¿no? Debo porque pues creo que yo sí quiero la verdad tener hijos. Creo que que sí es necesario reproducirnos más porque ahorita va en decrecimiento la sociedad, ¿no? O sea, se necesita mantener
1: hay que pagar
2: una
1: impuestos.
2: una fuerza laboral.
1: Oye, amigo, pero ustedes no pagan impuestos.
2: Sí, yo estoy en el RESICO, en régimen simplificado de confianza.
1: ¿Para qué?
2: Es para declarar impuestos.
1: ¿Pero por qué lo haces si no tendrías que hacerlo?
2: Pues
1: la informalidad te da esos beneficios.
2: Porque, ¿verdad? Creo que todos tenemos que colaborar con la sociedad. O sea, que es una responsabilidad que yo asumí dentro de mis principios y valores, ¿no? Y también porque creo que eso me da más credibilidad a mí como artista urbano y me abre muchas puertas también.
1: ¿Cuál es la o sea, cuando te pregunto por qué es eso ulterior? Es decir, ¿qué necesidad tendrías de hacerlo? Dices, oye, son mis principios y todo. Uh-huh. Porque tú te sientes mal de no contribuir de forma económica como un contribuyente más, según el artículo 33-34 de la Constitución, ¿o por qué?
2: Pues es conveniente principalmente para nosotros tener ese respaldo de decir, no, o sea, que siempre dicen, ¿sabes que no pagas impuestos? No, sí pago impuestos, es que no sabes la educación financiera que yo tengo, ¿no? Y aparte de que me da como más credibilidad cuando la gente me quiere refutar esto de que claro, no pagamos impuestos.
1: Es algo que me imagino que ya te trataron de echar en cara.
2: Sí, mucho.
1: Como ustedes no pagan impuestos, claro, por eso, bien sí. A gusto.
2: Es mucho, la verdad es que es bastante, ¿no? Yo siempre invito a mis compañeros a registrarse ante el SAT, pagar un contador y todo esto. Es un gasto mínimo, la verdad, para lo que ganamos. O sea, sí, y sí no. Conviene bastante
1: Te voy a decir algo. No te preocupa que en este discurso, porque han estado pugnando para ser, pues, digamos, de alguna regulados por las autoridades. No te preocupa que al develarse hasta qué grado ascienden sus ingresos, la gente les deje de dar en la calle.
2: No, de hecho la gente, mucha gente sabe que ganamos muy bien. Mucha gente me dice, yo sé que ganas más que yo, pero te suelta un 100. O sea, y nosotros no vendemos lástima, nosotros vendemos inspiración y emociones.
1: Arte, o sea, eso no tiene.
2: Claro,
1: no tiene, no,
2: y al vender inspiración a la gente, tú consumes un artista sabiendo que gana más que tú.
1: Sí.
2: Entonces, la gente sabe, o sea, nosotros merecemos una vida digna por porque pues trabajamos honradamente. Todos merecemos una vida digna, la verdad, ¿no? Nosotros hemos encontrado en el arte urbano pues un modelo que nos permite tener una vida digna, inclusive mayor que la que tienen muchos artistas de circo y de teatro, porque pues
1: se gana más acá.
2: Se gana más en la calle y a la gente no le importa cuánto ganes. A la gente lo que a la hora de que lo emocionaste y le generaste una emoción fuera de la cotidianidad, la gente lo valora mucho y no, o sea, suelta el dinero así, la verdad es que luego pues son puños de moneda, ¿no? O sea, yo me quedé impactado con eso y pues inclusive para mí, yo con una sonrisa, un aplauso, estoy más que servido, pero
1: mi objetivo... qué padre cuando cae un cienito,
2: sí,
1: ¿verdad?
2: Sí, claro, cuando cae el de 100 o cuando cae el puño
1: cuando
2: de moneda.
1: Cae un Sor Juanita.
2: Sí, la verdad es que no, eso no me preocupa porque yo conozco mi trabajo y sé el valor que tiene.
1: Sí, claro.
2: Y la misma gente lo valora y pues ahí, yo llego a veces lugares a cambiar así un montón de dinero, puños de monedas, y llega alguien y me dice, te acabo de ver el semáforo. Viendo el puño de monedas que traigo del trabajo que hice, sí. Y me sueltan los billetes, ¿no? O sea,
1: fíjate, voy a tratar de ser muy muy breve en esto porque es una cuestión pues personal, pero yo soy profesor, soy abogado, soy comunicador, pero también soy profesor, egresado de la Normal Superior. No doy clases por las condiciones laborales y de desprotección y desamparo en que dejaron a los maestros. Ya no lo hice porque no me gustara, sino porque no había las condiciones. Pero dentro de las clases que di en preparatoria, y lo platicaba esta semana, yo daba la materia de literatura 1 y 2 en preparatoria, y una de las cosas que ves en la literatura 2 es el arte por géneros, y uno de esos géneros evidentemente pues el género dramático. Cuando estábamos viendo el género dramático, yo les decía a los muchachos, oigan, ¿quién ha visto una obra de teatro? ¿Quién ha ido? Y la verdad es que uno o dos muchachos levantaban la mano, de 50. Sí. De 50. Y yo un día estaba preparando mi clase, y yo dije, ¿y cómo carajos, utilizo otra palabra, le voy a transmitir yo a un chavo, a un adolescente, lo que es el teatro a través de un cuaderno o un libro? O de un examen. O sea, no hay manera.
2: Claro,
1: ¿no? La única forma de vivir el arte es presenciarlo. Es lo que te hace sentir el arte. La catarsis que puede provocarte en algún momento esto, o la admiración, este sentimiento del que hablas. Y yo les decía a mis alumnos, los seres humanos estamos distintos tipos de alimento. Claro. Comer, para nuestro cuerpo, evidentemente, el alimento, que es la comida, la natural. Aprender cosas para nuestra mente, o sea, la instrucción, la educación, claro. Nuestra mente también está alimento. Espiritualidad, es decir, no religión, sino espiritualidad, meditación, acercarte a las cosas espirituales. Y una cuarta y última, al menos es lo que yo considero, que es el alimento del alma. Y eso solamente a los seres humanos se les puede dar a través del arte.
2: Claro.
1: Y ustedes, yo tengo una encrucijada emocional con ustedes porque digo, pues sí, pues agarras gente cautiva, gente que no se puede ir a otro lado, amigo, porque hay un rojo.
2: Sí.
1: Y hay que esperar.
2: Claro.
1: Pero también pienso en este otro lado como profe y digo, tal vez es la única opción que tienen los saltillenses de acercarse al arte de forma tan práctica.
2: Es lo bonito del arte urbano, que dependiendo del estatus económico, porque van gente en el camión de transporte público, ¿no? A lo mejor no van en su carro. Y casi, ellos nunca cooperan, la verdad, ¿no? Hay rara que me hablan del camión, ¿no? Right. Pero también para ellos es el espectáculo, ¿no? Para los trabajadores que pasan caminando, para el pepenador que pasa en su triciclo, ¿no? Y son personas que es su único acercamiento al arte. Nunca van a ir a un recinto porque es difícil pagar 500 pesos para una hora.
1: Por una persona.
2: Sí, y 500 pesos es un espectáculo barato, ¿no? Si te vas al Circo Soleil, cobra 2,000 más barato, 2,500, ¿no? Y aparte, pues tienes que pagar tus pasajes a Monterrey y pues allá las comidas.
1: Sí, aquí una horita de teatro, el teatro no es barato. Si tú quieres ir con tu familia. Y sí hay eventos incluso gratuitos, pero.
2: Sí.
1: Pero son escasos, no tienen tanta difusión, la gente no suele ir a eso porque no ha tenido al menos ese acercamiento, ¿verdad?
2: Claro, y voy a retomar un poco el tema que querías tocar hace rato de que cuáles eran nuestros, que si nosotros elegimos ser artistas urbanos, principalmente es por la comodidad, pero también es porque nos permite poder concretar otros proyectos a futuro, ¿no? Yo no me veo toda la vida en la calle y sí soy muy visionario, ¿no? Entonces, a través del arte urbano yo me puedo financiar para crear mis proyectos. Ahorita estoy creando una de mi productora de espectáculos, se llama El Circoverso, pero requiere mucha inversión. O sea, yo no puedo abandonar ahorita definitivamente el arte urbano, ¿no? Hasta que la productora de espectáculos no me deje el dinero suficiente para mantener mi calidad de vida, no puedo abandonar la calle. Y es un proceso. Una amiga está estudiando gestión empresarial, otros quieren sus negocios de tacos, otros pues nomás van porque tienen una crisis económica y que tienen que salir del apuro. O sea, es un proceso, no es como un fin el arte urbano, ¿no? Y quiero que también la comunidad artística lo pueda ver así, porque es como, no puedes dedicarte toda la vida en esto, ¿sabes?
1: Claro. Y sí, porque no claro. Te va a dar el físico.
2: Claro, exactamente.
1: Voy a ir a un corte, ahorita regreso. Nada más antes de irme, quiero dar un anuncio parroquial, bueno, no es parroquial, pero ciudadano. A uno de nuestros radioescuchas se le extravió una placa con la nomenclatura FGJ070D. Repito, FGJ070D, de las placas nuevas de Coahuila. Por si alguien la encontró por ahí, pues comuníquese aquí en Grupo Región para ver si lo puede recuperar lo más pronto posible. Hoy por mí, mañana por ti, o como dice, por ti, mañana por mí. Hoy por ti, mañana por mí, no es cuestión. Voy un corte y regreso, estoy en el sexto día, amigos.
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15: Son las 11:44.
16: 32 grados de temperatura.

inundaciones, por lo que hizo un llamado a las organizaciones y otras asociaciones que se dedican al rescate de perritos en abandono, y que bueno, pues esto generó que la fiscalía procediera y resguardara a 63 perritos y se detuviera a una persona. De momento, la titular de Fundación Milma dijo que ya van a interponer la denuncia ante el Ministerio Público para que se proceda. Esto genera alertas y

0: sección 7 del reglamento de bando de policía y gobierno. Entonces, aquí hay algo muy importante que hay que saber, que este mismo reglamento de bando de policía,
1: sí,
0: con este artículo, con este apartado, nos protege. Con, aquí lo dice muy claro.
1: ¿A ustedes como artistas urbanos? ¿O
0: claro, porque nosotros estamos, porque respetar nuestra labor como artistas urbanos es preservar y fomentar los valores culturales y artísticos.
1: ¿Y quién sanciona si lo hacen o no? O sea, si no están transgrediendo, porque una cosa es ustedes artistas urbanos y otra cosa es un indigente que se acaba de bajar de la bestia y que anda pidiendo.
0: Claro.
1: Otra es una señora que viene, no sé, desde la Sierra de Oaxaca con un niño dormido, goteado en un
0: rebozo,
1: un rebozo, o sea, ¿no?
0: Sí, mire, yo entiendo que hay tantos temas que atender en la ciudad. Pues creo que medianamente bien han hecho un buen trabajo las autoridades, por eso decidí vivir aquí en Saltillo, ¿no? Porque es una ciudad en la cual yo me siento cómodo de vivir y tiene bastantes oportunidades, y entiendo que a veces como por atender todo, pues hay falta de criterio de las autoridades de quién puede y quién no puede estar en las calles. En este caso nos empezaron a quitar porque empezaron a llegar bastantes, nosotros decimos chamulitas porque la mayoría vienen de Chamula, de Chiapas. Y pues con niños, ¿no? Entonces hacen el reporte de que hay niños en la calle y pues la orden es retirar a todos de la calle, ¿no?
1: Claro.
0: Entonces ahí es donde nos perjudican, y pues justamente fue como hace mes y medio que nos empezaron a quitar.
1: A ver, ¿por qué traen niños? ¿Pero porque están dormidos o porque lo están explotando trabajando?
0: Sí, traen niños porque los están explotando trabajando, ¿no? O sea, y desgraciadamente también a esas personas hay que educarlas. Está bien que si quieren ganarse la moneda y quieren buscar una mejor oportunidad aquí, porque también tienen talento artístico, ¿no? O sea, hay inditas que lanzan 5 pelotas. no hay que ignorar el hecho de que tienen un gran talento. Y yo, de hecho, quiero, estoy haciendo una asociación civil que se llama el Búnker Circense, en lo cual busca, pues, principalmente dignificar el arte urbano, pero el arte urbano no se dignifica solamente con la ayuda de las instituciones, sino con nosotros mismos como artistas, darle el valor y el respeto que requiere nuestra profesión. Es decir, siempre ir limpios, estar en constante crecimiento artístico, formación.
1: A ver, de alguna manera estás hablando que es un entrar a una asociación que va a ser coercitiva en el sentido de te voy a vigilar que cumplas al menos con estos parámetros, fincados o basados en el criterio de quién.
0: Pues bueno, aquí yo creo que tenemos que tomar varias opiniones, tanto criterio de las autoridades, criterios de temas de personas como en tema de seguridad, criterios digamos, si hay una señora que quiere mantener su vestimenta indígena, pues es totalmente válido, porque también es parte de nuestro folclore mexicano, ¿no? Entonces,
1: claro,
0: no se tiene que discriminar por el simple hecho de que ella vista así, quiera vestir así, quiera ir a trabajar de esa manera, ¿no? Aquí lo que se le tiene que enseñar es de que, primero que nada, puede tener una formación artística.
1: Okay.
0: Entonces, nosotros no vamos a obligar a nadie, ¿no? Pero si quieres trabajar, porque hay reglas para trabajar, pues hay que atendernos a ciertos lineamientos, ¿no? Primero que nada, pues que se comprometan a tener una formación artística, que se comprometan a no dejar basura, principios básicos, ¿no?
1: Sí.
0: Respetar los tiempos del semáforo, no llevar niños. Si tienes hijos, pues justamente lo que queremos hacer con la asociación civil es buscar apoyos para guarderías, apoyos para también poder adquirir seguro social. Todavía no sé muy bien cómo lo vaya a lograr. Tengo más o menos una idea, pero yo sé que poco a poco las puertas se van a ir abriendo y que el camino se va a ir generando con toda esta conexión que estamos haciendo con el gobierno. Sé que se puede lograr hacer una asociación civil donde tanto el gremio artístico pueda crecer y que tenga bien claro que solamente es un proceso el estar en la calle para poder generar unas mejores condiciones en su futuro.
1: A ver, Dan, ¿ya hablaron con las autoridades?
0: Sí, ya hablamos.
1: ¿Cuándo?
0: El día jueves, a la brevedad, nos atendieron después de la rueda de prensa. Tuve junta con el ayuntamiento y con dirección de comercios.
1: ¿Saracho?
0: Ah, no recuerdo bien su nombre. Me parece que sí, es un secretario de ahí, del ayuntamiento.
1: Es el secretario del ayuntamiento, sí, Saracho.
0: Sí, y posteriormente esperamos otra junta con Vialidad y Policía Municipal, con Cultura, y de nuevo se van a reunir comercios y ayuntamiento.
1: ¿Ya leíste el reglamento de mercados municipales y uso de la vía y espacios públicos en actividades de comercio para el municipio de Saltillo de Coahuila?
0: No, ese todavía no lo leo.
1: Porque aquí regula perfectamente lo que es el comercio ambulante en el artículo 5, la actividad comercial realizada por personas físicas y o morales de manera cotidiana o intermitente en la vía o lugares públicos. También dice que en espacios públicos, áreas o construcciones realizadas con fondos públicos, municipales y o privados que se encuentren dentro del padrón de bienes municipales. También específicamente en el es el mismo articulado, si no me equivoco, es el artículo número 5, y esta es la fracción 17, de la vía pública, espacio destinado para el tránsito de personas y o vehículos sobre la cual se localiza la infraestructura y o mobiliario urbano, porque al final de cuentas, semáforos, camellones, pavimento, todo eso es pagado con dinero de los contribuyentes, que es una de las principales cosas que me veo yo sorprendido cuando dices, yo sí pago impuestos. Porque todo eso está construido con impuestos de los saltillenses. Y para aquellas personas que legítimamente digan, oye, no, yo no quiero que me estén contaminando aquí el crucero, la visión, lejos de la gente que hace arte, porque está el que se acaba, te digo, el migrante que se acaba de bajar del tren y está pidiendo, el indigente que solamente está pidiendo pues porque está acostumbrado a lo más poner la mano y que le caiga monedita. Estos indígenas que vienen de otra parte de la República, que a través también de la, hay que decirlo, la explotación, de la lástima de que traen allá a los niños, la gente también termina dándoles dinero. No digo que no tengan necesidades ni derechos de tener, no deberían estar en condiciones de calle ni a nadie. Y también otros que dijeron, pues es más comodito porque me va chido, ¿no? Como ustedes, oye, me va mejor económicamente. Y si alguien dice, como saltillense, no debe haber gente trabajando en los cruceros, ¿qué les tienes que decir a ellos?
0: Pues bueno, principalmente quiero decir que pareciera que nosotros estamos pidiendo privilegios, pero más allá de un privilegio es un derecho, ¿no? Ningún reglamento municipal ni de tránsito puede estar por encima de la Constitución mexicana.
1: De acuerdo.
0: Yo tengo el derecho de trabajar y en lo que más me convenga. Creo que el hecho de que nos faciliten los espacios públicos, las autoridades, a los artistas, es apostar por un futuro artístico de la ciudad.
1: De acuerdo.
0: Porque tenemos proyectos de formación artística en sectores vulnerables, como son orfanatos, centros de rehabilitación, tutelares.
1: O sea, tú le estás diciendo a la autoridad, si tú me permites trabajar, yo me comprometo contigo de regreso a regresar a la sociedad. Este tipo de cosas, trabajos de talleres artísticos en orfanatos, en casas hogar, espectáculos, ¿a qué se comprometen de regreso?
0: Sí, claro, bueno, este compromiso no es como que ay, me la saqué de la manga como para que me dejen trabajar. Es un proyecto que yo ya tengo trabajando en él durante 5 años. O sea, yo ya tengo la redacción, ya estoy haciendo como el plan por fases, ¿no? Como de hecho, me sorprende porque todo esto lo único que está haciendo es que se aceleren mis proyectos, ¿no? Gracias a Dios se me han abierto bastantes puertas, se me cierra un poquito aquí, pero se me están abriendo muchas más puertas, las cuales me están facilitando. Ese proyecto que yo tengo en mente, lo tengo en mente como para 10 años. O sea, yo estoy haciendo un proyecto con diferentes fases a 10 años. Entonces, esto a lo mejor va a agilizar que ya quede concretado en 5, ¿no?
1: Sí.
0: Gracias a Dios, te digo, se ha agilizado bastante eso. Y sí, es un trueque que le conviene al gobierno, o sea, hacerle ver como facilítame los espacios, dame la libertad de poder trabajar cuando yo quiera y donde yo quiera, bajo los lineamientos que nosotros ya de por sí ya hacemos.
1: Es que este proyecto me interesa mucho y ya terminamos porque vamos a un corte. ¿Te puedes quedar 5 minutos?
0: Sí, claro, claro.
1: Corte?
0: Sí.
1: Te robo 5 minutos
0: problema.
1: Más del siguiente
0: no, bien,
1: corto
0: no
1: para que
0: empieces
1: esa. Sí. Y regresamos aquí con Adán porque solo iba a estar un ratito porque va a trabajar. Y ahorita me dices dónde vas a trabajar.
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7: 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Son las 11:59. 32 grados de temperatura.

0: compromiso, además de que existe precisamente la intención de hacer este trabajo. Ya se ha venido hablando mucho de esto, pero ahora Luis Lauro Navarro señala que está precisamente siendo parte ya del tema que se habla todos los días para poder lograr el cometido. Así que esperemos que pronto se pueda hacer este trabajo y se beneficie a toda la región carbonífera. Osiris, esta es la información para Sexto Día. Gracias, un gusto saludarte desde la región carbonífera.
1: Gracias, amigo. También un saludo y un abrazo de regreso hasta allá para ti y para toda la gente que nos escucha. Oigan, pues estoy en el sexto día y me quedé en media plática porque me asaltó el tiempo. Y luego suele pasarme esto y ya le robé otros 5 minutos aquí a Dance para que nos platique acerca de esto. O sea, ¿de qué manera? ¿Cómo generas un proyecto que pueda involucrar a la sociedad también? ¿Y qué papel consideras tú que tiene el arte en resarcir un tejido social que evidentemente está roto?
2: Pues bueno, para generar un proyecto así, pues uno tiene que tener bien claro sus principios y convicciones, ¿no? Todos los artistas urbanos, aunque pareciera que no somos ahí, gente jugándole al arte, a hacer malabares y así, pues tenemos bien clara nuestra filosofía
1: adultos
2: de vida.
1: Adultos divirtiéndose como niños.
2: Sí, tenemos bien clara nuestra filosofía de vida. O sea, la verdad es que muchos hemos tenido una formación básica de filosofía, o inclusive muchos también tienen ya formación profesional en filosofía. Es de las cosas que más nos gusta estudiar. Yo pues desde niño leí ¿cómo se llama? Filosofía para principiantes. No recuerdo bien el autor, que es uno que saca todos los libros para principiantes.
1: Ah, sí.
2: No recuerdo su nombre.
1: Se llama Fernando Sabater.
2: Ándale, ese mero. Y pues de ahí, pues digo, no es que sea un buen lector, porque no soy más de escuchar podcast, pues de leer pues cosas que veo en Google o que investigo ahí mismo, ¿no? Que me interesa, ¿no? Pero yo ahí mismo me voy formando como mi propia filosofía de vida.
1: Sí.
2: Y parte de la filosofía de vida que tengo bien clara es que si no vivo para servir, no sirvo para vivir, ¿no?
1: Uh-huh.
2: Eso lo tengo bien claro. Yo, gracias a Dios, ya llegué a la calidad de vida que quiero llegar. Yo ya no me quiero enriquecer más. Entonces, creo que, claro que se necesita dinero para un montón de cosas, ¿verdad? Se necesita dinero, pues, para crear esos proyectos. Si quiero crear las escuelas de circo que quiero crear, pues necesito infraestructura adecuada, ¿no? Pagar maestros y todo lo que conlleva. Creo que es súper importante que el arte, y más el arte circense, se involucre en los procesos de reparar el tejido social, porque a través del circo uno va encontrando valores tanto artísticos como deportivos que ayudan a la autoestima y a la identidad de las personas, a que también se sientan parte de una comunidad y que les ayude a canalizar toda esa falta de atención que muchas veces tenemos, porque a mí siempre me ha gustado llamar la atención, evidentemente.
1: No me digas, es que usted no lo está viendo hasta que yo suba los videos, pero ya viene caracterizado, o sea, tiene desmaquillado, vestido de verde, no me digas.
2: Bueno, evidentemente me gusta llamar la atención y he encontrado cómo llamar la atención a través del arte, ¿no?
1: ¿Sí?
2: Porque yo era de los que en secundaria se peleaba por llamar la atención, ¿no? Que se agarraba golpes por llamar la atención, que se iba de pinta por llamar la atención.
1: Okay.
2: Era súper rebelde, ¿no? En secundaria era un caso así como que mis papás, no perdido, pero como que mis papás decían, ay, qué onda, ¿no? ¿Qué hicimos mal?
1: ¿Qué hizo para hacer eso?
2: Como que hasta dudaban un poco de la libertad que me dieron, ¿no? Porque pues sí me dieron muchísima libertad y amor, ¿no? Nunca me faltó. Y pues nunca me pegaron, entonces como que pues por ahí siento que eso, pues no fue contraproducente ahora que lo veo en retrospectiva, porque pues también me inculcaron valores muy fuertes. Pero sí, mucha gente no tiene, o sea, tiene la libertad, pero no tiene el amor, ¿no? Entonces, y no tiene como estos valores que le inculquen sus padres, ¿no? O no tienen padres, ¿no? En el caso de los niños de los orfanatos. Entonces, lo que busca este proyecto que se llama el Búnker Circense no solo es atender las precariedades de los artistas urbanos, como lo mencioné hace rato, sino que también es buscar a estas personas en situación vulnerable y a través del circo social poder darles herramientas para que tengan, para que ellos mismos generen vínculos más sanos, y en dado caso de que sea de su decisión dedicarse a las artes circenses, puedan también adquirir una formación profesional, y no para que estén en las calles precisamente. Digo, si alguno elige parte de su vida dedicarle al arte urbano, es válido, pero aquí el enfoque va a ser que podamos conectarlos con compañías de circo, tanto a nivel nacional como internacional. Ahorita las redes ayudan bastante a la comunicación.
1: Claro, para poderte difundir y para exponenciar tu trabajo.
2: Exactamente,
1: ¿no?
2: Ahorita hay bastante, por ejemplo, trabajo en China o en Dubái, no tengo muchos amigos que están en Dubái, otros en China o en Europa, pues siempre, ¿no? Ya sabemos que es como allá vas y hay trabajo, porque hay trabajo para artistas, ¿no? Pero ahora estos lugares que se están convirtiendo en primer mundo, que son nuevos, que son que están jalando muchísimo fuerza laboral de artistas, ¿no? Y la verdad es que ofrecen bastantes cosas buenas, o sea, te pagan todos los viáticos, sí. Y te dan un aproximado como de 25,000 pesos y te quedan libres prácticamente, ¿no? Te pagan en yuanes, pero pues la conversión son como 25,000 pesos libres mensuales, ¿no? Entonces, pues si tienes un contrato de 6 meses y pues te atienes a lo que te cubre la productora, que son todas las necesidades básicas, sí. Comida, techo y pues transporte, pues
1: todo lo que escurre es bien.
2: Claro, exactamente. Ya, pues si decides no gastar allá, pues al gastar lo mínimo, pues te puedes traer una buena feria, ¿no? O sí. Te puedes quedar pues con contratos permanentes, o también podemos asesorar a la gente para que pues puedan ir a hacer audiciones al Circo Soleil. Yo iba a hacer audiciones al Circo Soleil en el 2020.
1: ¿A ese nivel?
2: En el 2020, sí, ya iba a audicionar para Circo Soleil en el 2020, pero cayó la pandemia. Ah. Y pues ya después que durante la pandemia pues comencé proyectos personales y más me gustó como que ya decir, pues mejor pues le voy por más que por el lado artístico, que ya tengo una trayectoria, ya tenía 5 años de trayectoria con Circo Dragón, pues mejor me voy a generar mi trayectoria como productor ya de una vez. Y fue ahí que comencé el festival Massa Circus, lo estuve produciendo durante 5 años, sí. Nada más que pues el tema de marketing me falló bastante, es algo con lo cual ya me he estado preparando estos últimos meses para poder ahorita lanzar mis proyectos ya con un mejor marketing y que pues podamos tener los resultados económicos que se esperan, ¿no?
1: A ver, amigo, aquí estoy viendo unas mediciones económicas, por eso estaba aquí volteándose la computadora respecto a ingresos. Dice una página llamada Tucan mx.com, que es digamos un registro económico de cómo les va a los coahuilenses o a las personas que viven en cualquier estado de la República. Específicamente estoy viendo Coahuila y dice que en 2024, esto es 2024, el ingreso corriente promedio de los hogares en Coahuila fue de 87,652 pesos trimestrales. Que es el equivalente a 29,217 pesos mensual. Eso por casa, no individualmente. Dice que esta cifra es 12.6% superior al promedio nacional y ubica al estado de Coahuila en el 10º lugar de las 32 entidades federativas de ingresos, evidentemente. Sin que me des cifras exactas, si quisieras hacerlo, pues no tengo problema, pero sin que lo hagas y no te sientes cómodo, más de 29,000 pesos mensuales.
2: Sí. Así. Pero bueno, yo de ahí pago pues mi seguro médico privado, que son como 20,000 pesos anuales, pago mis terapias físicas, mis terapias psicológicas, mis entrenamientos.
1: Lo del agua al agua dicen, ¿verdad?
2: El agua al agua. Sí, mis entrenamientos, pues yo de entrenador pago como 3,000 pesos mensuales, dependiendo de mis objetivos y cuántas clases me agenda el entrenador, ¿no?
1: Sí.
2: Pues no puedo estar todo el día en la calle, yo
1: claro.
2: 4 horas, 5 horas y ya uno ya está muy fundido, ¿no? Yo soy alto rendimiento, a veces sí me aviento mis 8 horas, pero quiere decir que ese día ya no entrené. O sea, si yo trabajo 8 horas, yo ya no puedo ir y entrenar otras 2 porque ya.
1: ¿Cuántas horas dices que trabajas diarias? ¿2 o 3?
2: Pues no, normalmente como entre 3 y 5.
1: Okay.
2: Y ya le dedico otras 2 o 3 horas a mis entrenamientos, ¿no?
1: ¿Dónde vas a estar trabajando? ¿Cómo no tienen? Te quería preguntar, porque yo sé como que luego supe que había como tipo mafias de que no, tú no puedes trabajar en este crucero, porque en este crucero son la clica es la que rifa. ¿Pasa algo así?
2: No, aquí en Saltillo, ¿no? En Guadalajara pasaba solamente en la zona de la Minerva, que estaba controlada por una familia de payasos, pero era muy relaxada, como que llegaban ellos y ya, ah, ya llegamos y ya te ibas y pues todo bien. Si la querías hacer de pedo, pues ya.
1: Sí.
2: Tú sabías, ¿no? Pero como que ya sabíamos y era como, pues te vas a otro crucero.
1: Se está peleando el malabarista con el payaso.
2: Sí, exactamente.
1: Imagino
2: que
1: padre como Malcolm, ¿no?
2: Ándale, sí, un poco, sí. Pues no, es como, no, ¿para qué te metes en bronca, no? Ya sabes que esa zona la trabajan ellos de la ley todos los días durante un montón de años. Okay. Y pues hay miles de semáforos en Guadalajara. Y aquí no pasa, la verdad es que, yo también me gano a toda la gente del semáforo, ¿no?
1: Sí.
2: Y aquí tenemos códigos nosotros entre malabaristas. El que llega primero gana.
1: O sea, ah, sí,
2: sí,
1: que, ¿no? Ya llegué yo. Vete a buscar otro.
2: Está bien que vengas tu diario, pero llegué yo primero ya, ¿no? Y como
1: pelas.
2: Sí, y la verdad es que también, pues, estamos bastante comunicados, ¿no? O sea, te adueñas de un semáforo, funa.
1: ¿Cuántos son?
2: Pues ahorita somos como 5 que empezamos a hacer este movimiento.
1: ¿Qué haces? O sea, tú haces malabarista.
2: Yo soy malabarista y equilibrista.
1: Equilibrista, porque ajá, te he visto arriba de...
2: De una escalera y pongo un tubo y una tabla y me balanceo, ¿no? Uh-huh. Pues la mayoría somos malabaristas, pero también practicamos otras disciplinas. Yo también practico danza aérea, también pues sé actuar, ¿no? Varias disciplinas que...
1: Pero eso no lo vas a hacer en el crucero, ¿verdad?
2: No.
1: Ni que te cuelgues del semáforo.
2: No, no. Yo ya tengo mi acto del crucero que sé que más me funciona económicamente y es el que hago, ¿no?
1: Sí.
2: Y pero pues sí entreno otras disciplinas. Ahorita estoy creando un acto de parado de manos. Llevo ya 2 años trabajando en ese acto. Es bastante difícil, la verdad. O sea, no es como que uno ya nazca con este talento. Lo tienes que ir desarrollando, ¿no? O sea, llevo 2 años pagando un entrenador para que me enseñe las técnicas de parado de manos y que me llevamos un proceso de acondicionamiento físico, sí, porque se requiere fuerza, flexibilidad, ¿no?
1: Claro, no,
2: entonces es bastante complicado, ¿no? Sí. O sea, sí ganamos muy bien, pero también invertimos bastante tiempo en entrenar.
1: Amigo, y de forma muy honesta, ¿hay gente que va bajo consumo de algunas sustancias al hacer su trabajo?
2: Pues la verdad, yo creo que sí. O sea, hay bastantes hippies en la comunidad artística. Sí. Un poco de lo que ya
1: como también... se tiende mucho... No, digo, también hay mucha gente que se está metiendo mugrero y medio en una oficina y en otros lados. O sea,
2: no es
1: exclusivo los artistas.
2: Sí, ajá. Yo siempre invito a estar al 100%. Me gusta el equilibrismo porque justamente te ayuda...
1: No puedes andar en otro metido de nada más porque te caes.
2: Sí, tú tienes que conocerte perfectamente. El equilibrismo te ayuda al autoconocimiento para que tú sepas los límites.
1: ¿Ni atizapán en moto?
2: Pues, o sea, sí, pues la marihuana es lo que más usamos. Uh-huh. Yo, pues, consumo como, no sé, una vez cada 15 días, ¿no?
1: Sí, sí,
2: nunca
1: sí.
2: Compro, y, o sea, ya dejé de comprar desde hace mucho. Uh-huh. Porque, pues, me merma mucho la energía, ¿no?
1: Sí.
2: De repente, pues, que si llega un amigo malabarista a mi casa y, pues, él si fuma marihuana, pues, yo de repente, pues, sí me invita y, pues, damos un gallito, ¿no?
1: Rola la baisa.
2: Sí, pero yo nunca en la vida voy, así al trabajo, ¿no?
1: Y un amigo que fuma muy constitucionalmente dijo, es que todos suman, nomás que no todos compran, güey.
2: Sí, exactamente. Y pues yo evito fumar diario porque pues, a veces era más por costumbre, ¿no? Como que sí. Ya no lo disfrutas, es como, nada, pues mejor ya me disfruto más estar ya así en mis 5 sentidos. Y aparte rindo más, siento que conecto mejor con la gente, siento que tengo, no sé, me siento más cómodo, la verdad, yo así, ¿no?
1: A ver. Que ya nos damos.
2: Sí,
1: nos,
2: sí.
1: Te robo tiempo.
2: Sí, pero no importa.
1: Quiero preguntarte. ¿A dónde crees que termine toda esta vorágine de cosas y eventos y sucesos que los han llevado a plantarse en la presidencia, a hablar con el secretario del ayuntamiento? ¿Dónde crees que termine? Si estamos, pues, visualizando hacia el futuro. ¿Crees que rinda frutos? O sea, ¿qué es lo que esperas?
2: Pues mira, yo creo que, no podemos ver como una meta única donde llegar y ya somos felices todos, ¿no? La vida son procesos, el tiempo siempre está corriendo, ¿no? Lo que ahorita se busca principalmente es seguridad social para los artistas urbanos, ¿no? Y esto quiere decir que no solamente tengan las herramientas para formarse profesionalmente y que puedan cumplir con las normativas de seguridad y protocolos de seguridad para poder trabajar en la calle, porque es una de las cosas que yo busco, que sí, la misma gente que trabajamos en la calle nos dignifiquemos nosotros mismos y nos formemos nosotros mismos para que podamos hacer que la sociedad nos vea de otra manera, ¿no? Uh-huh. Y por parte de las instituciones, pues que nos abran todas las puertas para poder crear los proyectos sociales. No estamos pidiendo apoyos económicos. Digo, si hay becas del FONCA y del PECDA, que ahí están y que siempre estarán, y se agradece porque ayudan un montón, pero los que no podemos adquirir a veces esas becas porque son bastante peleadas, pues hay formas. Yo estoy quiero crear un manual de cómo...
1: ¿Qué es el FONCA?
2: El FONCA es el Fondo Nacional de Cultura.
1: ¿Qué?
2: Sí. Quiero crear un manual en el cual tú puedas crear tu producción escénica trabajando de la calle. En este manual voy a incluir educación financiera, cómo te puedes administrar, en qué ciudades puedes trabajar bien, en qué ciudades no, cuál más o menos como también poner dónde puedes vivir, en qué zona, ¿no? O sea, como económicamente, cómo puedes empezar a llevar tu proceso creativo. Esta idea apenas me surgió por todo esto que está pasando, porque creo que es súper importante que tengamos una guía como artistas urbanos y artistas independientes, sí, y saber que la calle no es para siempre, que es un proceso. Ese es lo que es el arte urbano. Es un proceso del cual nos facilita a nosotros poder seguir entrenando, poder seguir formándonos y poder crear proyectos más formales a futuro.
1: ¿Qué tan mal acostumbrado puede quedar alguien de saber que en el crucerito siempre está cayendo y luego, pues, ya si ya no están en condiciones de hacer un ejercicio teatral o de circense, acrobático, físicamente, pues terminen nada más como que le levantando la manita?
2: Pues bueno, mientras ya esté haciendo arte urbano, creo que es digno, o sea,
1: totalmente.
2: Yo creo que debe ser respetado, ¿no? Sí, pero parte de esto, de este proyecto que yo tengo de educar a las y a los artistas urbanos es que sepan tener visión a futuro, ¿no? Uh-huh. Que sepan los riesgos y las vulnerabilidades que tenemos en la calle,
1: sí,
2: y
1: claro,
2: que no
1: claro.
2: quieran quedarse ahí nada más, ¿no? Que bueno, porque estás en la calle y a lo mejor no tienes un proyecto concreto para hacer, pero ¿sabes qué? Tú de la calle ya pues ya sabes cómo invertir en un plan de retiro, ya sabes cómo invertir en CETES, ya tienes herramientas, ¿no? Entonces, uh-huh. pues a lo mejor trabajas duro durante 10 años en ese proyecto, inviertes todo tu dinero en ese tiempo y ya en 10 años ya tienes un colchoncito para poder tener una jubilación
1: digna. Porque parte
2: digna,
1: de la visión es pertenecer a esto implica también pues que nos estemos actualizando respecto a la administración o la educación financiera.
2: Sí, en general a la formación en todos los aspectos, formación uh-huh. profesional en todos los aspectos, ¿no?
1: De acuerdo.
2: Creo que eso es lo que yo busco. Y te digo, es que no hay como tal cual una meta fija y única donde si llegamos a eso vamos a ser felices todos, ¿no? O sea, es un proceso y va a haber un montón de contradicciones en ese sí. proceso y vamos a tener que estar en constante diálogo con las autoridades, pero esto tiene que verse como un proceso en el cual vamos a lograr que artistas se puedan profesionalizar. Y sí. que también vamos a lograr que se puedan concretar proyectos sin necesidad de que todos ganemos el FONCA, ¿no? Y sí. pues es lo que busco.
1: Que eso es el llamado. Y lo que te quería decir, como que ya casi nos vamos, yo me quedo aquí, parece que vas a trabajar. ¿Algún último mensaje que quieras enviar?
2: Pues, gracias. Gracias, Saltillo. La verdad es que me siento muy amado aquí, muy bien recibido. La gente apoya mucho el arte urbano, por eso muchos artistas venimos aquí. Yo ya decidí venirme a quedar aquí, pero muchos vienen. Ahorita tengo tres compañeros ahí en mi casa, compañeras, que vienen y hacen dinero aquí, pues ya se regresan y pues pueden ahorita pues solventar los gastos de la escuela, de sus hijos o cualquier otra cosa que tengan ahí pendiente, ¿no? Y ya regresan a su ciudad con un poco más de relajación en el aspecto económico, ¿no? Y pues nada, solamente eso. Muchas gracias por todo el amor y todo el apoyo que me ha dado esta ciudad. Son bien hermosos.

0: bajadita allá.
1: Aprovecha que es de bajadita.
0: Sí, sí, sí. Y ahí está, vivo cerca de ahí, es como la oficina siempre.
1: Okay. Entonces voy a la oficina.
0: Sí, sí, la oficina.
1: ¿Isidro y Periférico?
0: Sí, no, Isidro y Periférico, Isidro, sí. Isidro y Periférico.
1: Ahí está en Isidro y Periférico la subdelegación de Seguro Social. Ahí. Es un buen crucero porque se acumula mucho tráfico.
0: Sí, ojalá siempre, que te vaya, siempre caro.
1: Ojalá
0: sí.
1: Que te vaya chido, Dan. Mis mejores deseos y ojalá que ese ánimo de retribuir a la sociedad nunca cese, que siga avanzando y pues, nos vamos a seguir viendo en distintos lugares. Yo te agradezco mucho que hayas tomado este tiempo y el llamado para las autoridades también. La invitación, de hecho, está hecha de tener una comunicación por teléfono para que nos digan al menos de forma informativa, oye, pero no estamos recibiendo y todo, a ver si ahorita un poquito más adelante lo tenemos, y si lo tenemos, pues ahí te lo mando.
0: Vale, perfecto, muchas gracias.
1: Hasta, nos vamos un corte, regreso aquí en el sexto día.
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9: Son las 12:25. Temperatura 33 grados centígrados.

0: Porque también, si te avientas a hacer una declaración en el momento que apenas se lo están solicitando, me parece pues que sería un poco aventurado también de las autoridades. Esos tipo de propuestas se tienen que analizar, y me parece también que de alguna manera se hace de forma profesional, yo creo que esa es la palabra correcta, de forma profesional, de forma diligente. Miren, en otro sentido, en otro tenor de cosas, compañeros, amigos, todos que están escuchando, quiero aprovechar estos minutos que todavía sigo al aire aquí con ustedes platicando para comentar de este asunto que se hizo viral en los últimos días respecto a una carta que envió Andrés Manuel López Beltrán, hijo del presidente. ¿Lo vieron? Es una carta que manda el hijo del expresidente Andrés Manuel López Obrador a las autoridades estadounidenses, pues porque le quitaron la visa al hijo de Andrés Manuel, ¿verdad? Utiliza adjetivos, yo no sé si... No, más bien, estoy seguro que nadie le revisa a este hombre su redacción de la carta, porque yo creo que avergüenza incluso a los que son partidarios y militantes o simpatizantes siquiera de el Movimiento de Regeneración Nacional, o sea, lo que representa Morena. Creo que el hecho de enviarle una carta al presidente estadounidense para que despida a sus funcionarios porque a él le quitan la visa, me parece por lo menos temerario, por no utilizar otro adjetivo, y la verdad bastante irresponsable. O sea, le digo que utiliza frases como al estilo hitleriano al presidente de los Estados Unidos. Andrés Manuel López Beltrán no es nadie, amigos. No ha ganado nada en su vida, nunca ha trabajado. El mérito más grande que tiene este muchacho en su palmarés de vida es ser hijo del expresidente Andrés Manuel López Obrador. Hay que decirlo también de forma muy honesta. O sea, el hijo de Andrés Manuel no es Andrés Manuel. Y una cosa es el expresidente, que es sumamente querido, idolatrado por miles, millones de mexicanos. Y otra cosa es este pobre ingrato. Miren, la carta dice así: me dirijo a usted con el respeto que me merece en lo personal y por su investidura, informarle que Marco Rubio, secretario del Departamento de Estado, y Christopher Landó, sin comas, por cierto, hay que decirlo, subsecretario de esta dependencia, autodenominado, entre comillas, el quitavisa, han ordenado quitarme el permiso para ingresar a Estados Unidos de América. Como es evidente, esta decisión es de carácter político, más bien politiquero y propagandístico. Ay, Diosito. Ay, no. Al estilo hitleriano. Sí saben la gravedad, sí contemplan la gravedad, porque él no lo hizo, que es comparar de forma política un hijo de un expresidente al presidente de los Estados Unidos con Hitler, o a su gobierno con Hitler. Pues no existe ninguna razón, continúa, que justifique tan arrogante proceder. No sobra asegurar que dichos funcionarios no cuentan con ninguna prueba contra mi persona acerca de algún acto inmoral o delictivo, porque siempre he guiado mi vida pública y privada con ideales, principios de honestidad infundidos por mis padres y practicados por convicción en mi quehacer político. Les digo, este muchacho piensa que es su papá. En realidad, el hecho de quitarme la visa no es más que una burda y perversa canallada de estos funcionarios y otros halcones que, en sentido estricto, no son diplomáticos ni mucho menos políticos, pues ellos y quienes los rodean actúan como jefes de pandillas dedicados a espiar, acosar, intervenir y agraviar a otros países, gobiernos y políticos que consideren, entre comillas, comunistas, amenazas para la seguridad de Estados Unidos, narcoterroristas o con cualquier otra excusa para tratar de justificar sus represalias destinadas a quienes no se alinean o someten a sus afanes autoritarios. Vean nada más, facciosos y a sus corruptelas. Esto último lo sostengo porque es de dominio público que la mayoría de estos personajes se caracterizan por recibir dinero para sus campañas o actividades políticas por parte de vendedores de armas o en pago por los trabajos que realizan de influyentismo llamado obing en beneficio de las mafias del poder económico de Estados Unidos, de gobiernos dictatoriales y de empresarios corruptos del extranjero. Claro está, señor presidente, que no me causa ningún problema el no visitar Estados Unidos en estos tiempos decadentes y lamentables de odio, racismo, drogadicción, desintegración familiar, inconformidad social y tristeza, y puedo esperar a que las cosas cambien, existan circunstancias favorables, como cuando gobernaron Abraham Lincoln y Franklin Delano Roosevelt. Estos gigantes de la libertad que trataron a México y a su pueblo con auténtica amistad y respeto a su soberanía. Sin embargo, me gustaría conocer su opinión sobre mi caso y ojalá no lo tome como un desafío. No, claro que no, Andy, ¿cómo crees? Pero considero que sería de elevado nivel moral y de interés público que con la franqueza que la caracteriza me contestara cuando menos dos sencillas preguntas. ¿Está usted enterado de lo que le estoy exponiendo? Inocente. Y si lo estaba, ¿no le parece un acto prepotente de su parte que demuestra cómo escribió hace poco mi padre que usted es un gobernante en la actualidad apático y distinto al que él conoció y trató? Y si no estaba enterado, presidente, y no hay ningún motivo para quitarme la visa y se trata solo de una enfermiza fobia conservadora en contra del Movimiento de Regeneración Nacional. Tú no eres el Movimiento de Regeneración Nacional, Andy. Tú no eres nadie, amigo. Tú eres todo el hijo de un gran político y de sus dirigentes. ¿Por qué no destituye a Rubio y a Lando? Y así como a quienes son iguales a ellos y le están haciendo daño por estar llenos de resentimientos y de actitudes sectarias. Querido Andy, no voy a continuar con la historia de la carta, porque va en ese tenor. Mal escrito, mal redactado, la verdad tiene pésima coherencia y muy mala cohesión y ortografía, sobre todo en los signos de puntuación. Pero quiero decirle desde aquí al señor Andy, al señor Andrés Manuel López Beltrán, que por cierto dejó tirados aquí a los simpatizantes, ni siquiera los simpatizantes. Bueno, sí, a los simpatizantes de alguna manera, pero dejé aquí tirada la campaña. En las diputaciones locales a media campaña se largaron, él y Luisa María Alcalde se fueron y dejaron descubiertos completamente a los candidatos a diputados, se sintieron completamente abandonados. No lo digo yo, lo han dicho los mismos actores que fueron candidatos a diputados locales, entre ellos diputado Hurtado, porque sabían que no se iba a ganar Coahuila, porque sabían que son ineficientes. Andrés Manuel López Beltrán ya estuvo también en Durango, donde tampoco ganaron, donde también perdieron esa elección. Y que como es irse, dejar todo tirado y dejar aquí a la gente esperando. Tú no eres nadie, Andy. En realidad no puedes ni siquiera ganar una elección. No eres ni siquiera el heredero de un capital político, porque ya es evidente que no lo es. Si así hubiera sido, pues también hubiera sido arropado y adoptado, abrazado por la gente de Coahuila, como tu padre lo fue. Y no, a veces encumbramos políticos por el simple hecho de pertenecer a un linaje de sangre, pero es evidente que no eres de la talla y la investidura de la política que hace tu señor padre. Hay que decirlo, si eres seguidor de las políticas de Andrés o no, si eres, digamos, afín a su movimiento, independientemente de eso, hay que reconocer que es un político extraordinario. Es un fenómeno social, Andrés Manuel López Obrador. Tanto que mire, ya con cinismo decía, sí, tenemos un sistema como el de Dinamarca, hasta mejor que el de Dinamarca. Lo hacía sabiendo que es, que era una declaración cínica y que no iba a tener consecuencias. La realidad es que él no, Andy, su hijo no es Andrés Manuel. Y con este tipo de cartas y cartitas, hablando de, comparando al líder estadounidense con Hitler, pues más allá de lo que pueda generar para Andy, que a nadie le importa si va o no a Estados Unidos, es un problema para la presidenta Claudia Sheinbaum, que ha ido tratando de sortear los galimatías que le ha representado el gobierno de Donald Trump a través de, pues, mucha coerción, hay que decirlo en sentido político, pero también en el sentido arancelario. Ustedes lo saben, Coahuila ha sido muy golpeado por esos incrementos en los aranceles, en la cuestión de mantener los empleos, que ha tomado muchísimo trabajo conseguir. Y ahí sí hay un trabajo en conjunto entre el gobierno del estado y la federación, en ese y otros rubros, ¿verdad? Pero muy importante ahí, para tratar de salir lo menos perjudicados que se pudiera como mexicanos. Y creo que esta carta es irresponsable de parte de Andrés Manuel López Beltrán, siendo, pues, no nada más el hijo de Andrés, pero esa figura de Andrés pesa muchísimo para la Cuarta Transformación, pesa muchísimo como líder moral y del seguimiento y proceso político de Claudia Sheinbaum, que se ha esforzado por tratar de enderezar el barco a estos impertinentes. Estos, por decirlo de alguna manera, impertinentes, como Luisa María Alcalde haciendo una lista de periodistas, o como este hombre mandándole una carta al presidente Trump en momentos de crisis política, escrita en ese tenor. Parece bastante irresponsable de parte del hijo del expresidente, y que es un problema para la presidenta. Ahora sí, querida Claudia, señora presidenta, estoy contigo, estoy con usted. Qué lamentable que no pueda desligarse de este hombre y decir, no, nunca lo autoricé y no me parece correcto lo que escribió, y por el contrario termina de alguna manera intentarlo cubrir por aquella lealtad que usted tiene a los principios del padre. Una cosa es una cosa y otra cosa es otra cosa, dijo el cochiloco. Voy a un corte y regreso.
1: 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Regresamos.
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10: Son las 12:45. Temperatura 34 grados Celsius.

Bueno, les platico otra cosa. Hay una forma increíble de cometer errores, y creo que una de ellas es la forma en que Luisa María Alcalde, que fue la dirigente del Movimiento de Regeneración Nacional a nivel nacional, o sea, de Morena, y luego la ascendieron para abajo. ¿Y cuándo no la pongo? Bueno, es ser asesor jurídico de aquí de la presidencia, lo que sea que eso signifique. Y como les pareció una buena idea continuar con lo que hacía esta chica de apellido Vilchis, recuerdan quién es quién en las noticias con Andrés Manuel durante las mañaneras, les pareció buena idea que de parte del gobierno, desde el Palacio Nacional, con todos los recursos que significa ser gobierno, hablar de las personas que llevan a cabo la información en el país. Y publicó un listado que ella asegura no es una lista, de periodistas, reporteros, opinólogos, críticos, de los medios de comunicación que aparentemente, según ella, están en un ecosistema, es decir, se coordinan entre todos ellos para hablar mal del gobierno. Es como, bro, si muchas personas están diciendo que estás equivocado, que la estás regando, pues también tal vez no se pusieron de acuerdo, solamente es posible que sí, la estás regando como gobierno, porque no hay gobierno perfecto, amigos, ninguno es perfecto, cualquiera se puede equivocar, cometer errores, ya sea por torpeza o por maldad, y esto es lo que yo creo que pasa. Pero a Luisa María Alcalde, le parece una buena idea sacar a través de este programa que se llama Derecho de Réplica, que como le digo, se transmite desde Palacio Nacional, una lista de periodistas, que ella dice, de una lista de un ecosistema de difusión en contra del gobierno de Andrés, de la cuarta transformación, en este caso, pues de Claudia Sheinbaum, ¿verdad? Dice, ella misma dice, he visto algunas reacciones al programa de ayer de Derecho de Réplica. Hay quienes hablan incluso de que presenté una supuesta lista de periodistas enemigos del gobierno. No es el caso. Sí, sí es el caso. De hecho, ella presenta un listado amplísimo de personas en PowerPoint. Dice que es un, dice, lo que presentamos fue un análisis sobre cómo funciona un ecosistema digital de amplificación artificial de tendencias y quienes aparecen en ese ecosistema artificial. Mire, vamos a tratar de leer y escudriñar qué es lo que está diciendo. Lo que presentamos, o sea, ella y alguien más, fue un análisis. Cheque, un análisis. O sea, ella está analizando, ella y otras personas están analizando cómo funciona un ecosistema digital. Sí, nomás que se le olvida que es gobierno. Ella está, a través de ella misma y no sé quién más, porque dice, presentamos cómo funciona un ecosistema digital. O sea, yo estoy aquí viendo cómo funciona un ecosistema digital de amplificación artificial de tendencias. Es decir, estas personas que están participando en este, digamos, ecosistema, que es, a final de cuentas, un grupo de periodistas y comunicadores que son personas, es decir, estas personas participan como grupo amplificando de manera artificial, es decir, no es real lo que están haciendo, o no es verdadero o verídico, es artificial, porque es lo contrario a artificial, es pues real, ¿verdad? O verdadero. Y quienes aparecen en ese ecosistema, o sea, les está diciendo, lo que están haciendo es que se ponen de acuerdo de manera artificial para amplificar un mensaje que no es real. ¿Quiénes están en las listas, créanme? Además, continúa, una noticia, una opinión o una publicación que puede emitir, que se puede emitir por un periodista, medio político, y eso no significa que esta persona o ese medio forme parte de ninguna operación, dijo. O sea, ¿cómo? Pero sí sacó los nombres. Hace tiempo hubo una declaración de la presidenta Claudia Sheinbaum respecto a que el entonces gobierno opositor estaba teniendo algunas listas por ahí, y lo que dijo la presidenta, y creo que con justa razón, fue: ¿quién hace listas
O sea, el macartismo, el fascismo, el sistema hitleriano, y sí, en su momento, mire, cuando vino la Revolución Francesa, esto lo platicó Seth, se hacía eso. Había un periódico llamado El Hijo del Pueblo, en el que se publicaban los nombres de las personas que, según a criterio del gobierno, utilizando un medio de comunicación, eran las personas que estaban en contra del gobierno de Robespierre en ese momento, de la revolución ya ganada. Y empezaron a cortar cabezas. Primero empezaron por los nobles, porque pues ellos eran los enemigos, ¿verdad? María Antonieta y la corte francesa. Y después, cualquiera que fuera enemigo del sistema y de ellos mismos, ¿verdad? Cualquiera que se contrapusiera o que se opusiera a sus intereses también iba en la lista, y el resultado era la guillotina. Y no estoy diciendo que ahora se utilice la guillotina, pero hay otras formas de utilizar el gobierno y el poder gubernamental para llevar a los, en este caso, periodistas o ciudadanos, porque son ciudadanos, al final tienen derechos, a ser exhibidos de forma pública por un ente gubernamental. Esto no debería ocurrir de ninguna manera. Si el trabajo del gobierno no es andar diciendo quién te critica, el trabajo del gobierno es hacer las cosas bien. Y si no estás haciendo las cosas, si no estás haciendo las cosas bien como gobierno, pues vas a recibir críticas, no nada más de parte de los comunicadores o periodistas que hacen pues informar, sino por parte de la sociedad. No puedes negar que hay un problema de seguridad inmenso en nuestro país, que no es cierto que tampoco que sea solamente parte de este gobierno, sino que han sido pues acuñado por años y años de malas decisiones de tipo de seguridad. Pues sí, y tampoco puedes obviar o hacerte loco, decir, oye, sí, ya todos somos muy felices, estamos bien contentos, tenemos cubiertas todas nuestras necesidades, no hace falta dinero en la casa, uy, ya no, llego a fin de quincena, todavía traigo lana y me sobra para las caguamas y todavía puedo invitar a mis compas una carne asada y cuando voy al seguro siempre hay medicinas y nunca tengo que hacer una fila de 3 horas y tampoco me mandan a hacer los estudios de laboratorio si los pido ahorita en agosto y me los dan en enero. No, ¿verdad que no pasa eso? No, sí pasa. Y entonces aquellos comunicadores que están eso, dando estas noticias, que estamos atrás del micrófono diciéndole a la gente lo que realmente le está pasando, o sea, diciéndole al gobierno, oigan, dense cuenta que eso está mal. Ahora resulta que son un ecosistema de amplificación de noticias que son artificiales. No, me parece bastante desafortunado lo que hizo la señora Luisa María Alcalde, lo que hace el gobierno. El gobierno no está para eso. El gobierno está para solucionar los problemas de infraestructura, de alimentación, de salud, de seguridad. Para eso está el gobierno, no para estar exhibiendo personas que están hablando mal de ellos porque están haciendo las cosas mal. Se los digo con todo respeto, aquellos que están ostentando el poder se equivocan. No es la forma de ejercer el poder. Claro que tienen derecho de comunicar lo que ustedes les convenga cuando se publica algo. Y les recuerdo, además, porque el programa se llama Derecho a Réplica, les recuerdo, cuando tú, desde un medio de comunicación o desde una plataforma que representa recursos de alguna manera, sean privados o públicos, dices algo de algunas personas, necesariamente se activa otro derecho. Automáticamente, perdón, se activa otro derecho, que es el verdadero derecho de réplica. El gobierno no está para desmentir los que dicen los medios de comunicación. El gobierno está para hacer su trabajo eficiente. Y si es eficiente, sus resultados hablan por ellos mismos. No necesitan andarse defendiendo de las personas que supuestamente, según ellos, andan hablando mal. Entonces, hagan su chamba, hagan su trabajo ya. Y no sean tan delicados cuando se les hace una crítica. Más bien, atiendan a la causa. Vayan, investiguen si realmente está pasando lo que el comunicador está diciendo. Y si está mal, arréglenlo. Y no lo hagan como una venganza, menos aún como un favor. Es su trabajo. Por eso se les paga. Por eso les pagamos entre todos. Nos vamos. Sí, Osiris Gama en todas las redes sociales. Esto fue el sexto día. Gracias a toda la gente de Grupo Región.

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3: 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Es la 1:00 p.m. Temperatura 34 grados Celsius.

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12: Es la 1:21.
13: Temperatura 34 grados Celsius.

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9: Es la 1:40.
10: 35 grados
9: es la temperatura.

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2: 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Es la 1:56. 35 grados es la temperatura.

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1: Son las 2:20.
10: Temperatura en tu región.
1: 36 grados.

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6: Son las 2:43.
7: 37 grados.

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2: 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Son las 2:55.
3: 37 grados.

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11: Son las 3:20.
12: 37 grados.
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7: Son las 3:39.
8: 38 grados centígrados es la temperatura en tu región.
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3: 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Son las 3:54. 38 grados centígrados es la temperatura en tu región.

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8: Son las 4:22.
9: 38 grados centígrados.
8: Es la temperatura en tu región.

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2: Son las 4:39.
3: 39 grados centígrados.
2: ¿Qué es la temperatura?

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4: 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Son las 4:55. 39 grados centígrados. ¿Qué es la temperatura?

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9: Son las 5:21.
10: 38 grados centígrados
9: es la temperatura en tu región.

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6: Son las 5:40.
7: 39 grados centígrados.
6: ¿Qué es la temperatura?

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4: 5.55.
3: 39 grados centígrados.
4: ¿Qué es la temperatura?

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9: Son las 6:21.
10: 38 grados centígrados
9: es la temperatura en tu región.

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7: Son las 6:39.
8: 39 grados centígrados.
7: ¿Qué es la temperatura?
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3: 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Son las 6:56 minutos. 39 grados centígrados. ¿Qué es la temperatura?